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0: Es la hora 23:59 minutos.
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4: Cambios en el Senado. El gobierno cede y ya no promueve las sociedades automatizadas sin participación humana. Patricia Bullrich anunció que se incluirá a una persona física o jurídica como responsable de las organizaciones autónomas en el proyecto de ley de sociedades, cuya autoría original es del ministro Sturzenegger.
3: Política.
4: Gobernadores se reunirán con el Papa antes de su llegada a la Argentina. El nuevo grupo parlamentario de amistad con Armenia, integrado por legisladores de ambas cámaras, estará viajando en los próximos días al Vaticano para tener una audiencia con el Papa León XIV antes de su llegada al país y Armenia. El senador radical y el jefe de la bancada en la Cámara Alta, Eduardo Vichy, destacó el viaje oficial.
5: Por empezar, la verdad que muy agradecido por la invitación. Pude mirar la agenda y realmente una agenda muy, muy, muy importante porque estaba previsto la posibilidad de visitar el Vaticano y tener una entrevista con el Santo Padre, pero además también conocer Armenia, con también religioso lugar, entender cuál es la idiosincrasia, cómo también se sobreponen muchas veces a adversidades tan complicadas algunos grupos. Y me parece que es una experiencia única. La verdad que estoy con muchas ganas de aprender en este viaje, de vincularme y tener una visión del mundo que por ahí uno a veces no la comprende de aquí y que me pueda servir también para mi trabajo aquí en el Senado.
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0: Internacionales.
4: Intento de femicidio en Bolivia. La fiscalía pidió 180 días de prisión preventiva para Fernando Cerimedo y hoy decide el juez. La Fiscalía de Santa Cruz de la Sierra, en Bolivia, pidió 180 días de prisión preventiva para el ex asesor de Javier Milei, Fernando Cerimedo, acusado de haber sido el autor intelectual del ataque a balazos a la activista Nadia Beller, que tenía una relación sentimental con él. Ahora el juez de la causa determinará hoy en una audiencia si hace lugar al pedido de la Fiscalía contra Cerimedo, que hasta esta semana era asesor personal del presidente de Bolivia, Rodrigo Paz. El fiscal departamental de Santa Cruz, Alberto Ceballos, dijo que en la imputación pedirán que el acusado sea recluido en la cárcel de Palma Sola, la más grande de Bolivia.
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4: Sorteo Nacional Nocturno, perteneciente al día miércoles 19 de agosto de 2026. Décimo premio, 9.978. Noveno, 8.397. Octavo, 4.089. Séptimo, 1.701. Sexto, 9.441. Quinto, 7.287. Cuarto, 9.728. Tercero, 8.245. Segundo, 1.478. Primero, 2.166.
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6: Es la hora 6 en punto.
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1: Es la hora 6:32 minutos.
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4: El gobernador de Neuquén pidió subsidios al Estado por zonas frías. Luego de reunirse con Santilli en la Casa Rosada, el gobernador de Neuquén, Rolando Figueroa, confirmó que el gobierno mantendrá el subsidio al gas para la región patagónica, incluida las denominadas zonas frías. Figueroa esto señaló.
5: Bueno, llevamos el compromiso del ministro Santilli de no tocar en absoluto el subsidio que recibe la Patagonia sobre zona fría. Sí, estamos muy conformes con la reunión, hemos sido muy bien atendidos. Previamente también otros temas abordamos con el ministro Caputo.
3: Política.
4: Francisco Adorni, hermano del ex jefe de gabinete, dijo que se confundió y puso un cero de más en su declaración jurada. El diputado bonaerense, que está siendo investigado por presunto enriquecimiento ilícito, acusó un error en su declaración jurada de 2024. El hermano del ex jefe de gabinete, Manuel Adorni, dijo que puso un cero de más en la deuda y que eso llevó al fiscal Guillermo Marijuán, quien pidió su indagatoria, a hacer una lectura equivocada de esos números. Lo aseguró en un escrito que presentó en la causa que lleva al juez Daniel Rafecas, que debe resolver si lo llama a prestar declaración indagatoria.
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4: Trump anunció una ofensiva económica sin precedentes contra el régimen iraní para cortar sus vías de financiamiento. El presidente estadounidense advirtió que los gobiernos que permitan a sus instituciones, empresas o entidades públicas mantener mecanismos de asistencias a Teherán enfrentarán fuertes represalias.
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6: Es la hora 6:59 minutos.
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1: Es la hora 7, 28 minutos.
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3: Cambios en el Senado. El gobierno cede y ya no promueve las sociedades automatizadas sin participación humana. Patricia Bullrich anunció que se incluirá a una persona física o jurídica como responsable de las organizaciones autónomas en el proyecto de ley de sociedades, cuya autoría original es del ministro Sturzenegger.
1: Política.
3: Gobernadores se reunirán con el Papa antes de su llegada a la Argentina. El nuevo grupo parlamentario de amistad con Armenia, integrado por legisladores de ambas cámaras, estará viajando los próximos días al Vaticano para tener una audiencia con el Papa León XIV antes de su llegada al país y Armenia. El senador radical y el jefe de la bancada en la Cámara Alta, Eduardo Vichy, destacó el viaje oficial.
4: Por empezar, la verdad que muy agradecido por la invitación. Pude mirar la agenda y realmente una agenda muy, muy, muy importante porque estaba previsto la posibilidad de visitar el Vaticano y tener una entrevista con el Santo Padre, pero además también conocer Armenia, con también religioso lugar, entender cuál es la idiosincrasia, cómo también se sobreponen muchas veces a adversidades tan complicadas grupos. Y me parece que es una experiencia única. La verdad que estoy con muchas ganas de aprender en este viaje, de vincularme y tener una visión del mundo que por ahí uno no, a veces no la comprende de aquí y que me pueda servir también para mi trabajo aquí en el Senado.
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3: Intento de femicidio en Bolivia. La fiscalía pidió 180 días de prisión preventiva para Fernando Cerimedo y hoy decide el juez. La Fiscalía de Santa Cruz de la Sierra, en Bolivia, pidió 180 días de prisión preventiva para el ex asesor de Javier Milei, Fernando Cerimedo, acusado de haber sido el autor intelectual del ataque a balazos a la activista Nadia Beller, que tenía una relación sentimental con él. Ahora el juez de la causa determinará hoy en una audiencia si hace lugar al pedido de la Fiscalía contra Cerimedo, que hasta esta semana era asesor personal del presidente de Bolivia, Rodrigo Paz. El fiscal departamental de Santa Cruz, Alberto Ceballos, dijo que en la imputación pedirán que el acusado sea recluido en la cárcel de Palmasola, la más grande de Bolivia.
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3: Sorteo Nacional Nocturno, perteneciente al día miércoles 19 de agosto de 2026. Décimo premio, 9.978. Noveno, 8.397. Octavo, 4.089. Séptimo, 1.701. Sexto, 9.441. Quinto, 7.287. Cuarto, 9.728. Tercero, 8.245. Segundo, 1.478. Primero, 2.166.
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1: Es la hora 8, 29 minutos.
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4: El gobernador de Neuquén pidió subsidios al Estado por zonas frías. Luego de reunirse con Santilli en la Casa Rosada, el gobernador de Neuquén, Rolando Figueroa, confirmó que el gobierno mantendrá el subsidio al gas para la región patagónica, incluida las denominadas zonas frías. Figueroa esto señaló.
5: Nos llevamos el compromiso del ministro Santilli de no tocar en absoluto el subsidio que recibe la Patagonia sobre zona fría. Sí, estamos muy conformes con la reunión, hemos sido muy bien atendidos. Previamente también otros temas abordamos con el ministro Caputo.
3: Política.
4: Francisco Adorni, hermano del ex jefe de gabinete, dijo que se confundió y puso un cero de más en su declaración jurada. El diputado bonaerense, que está siendo investigado por presunto enriquecimiento ilícito, acusó un error en su declaración jurada de 2024. El hermano del ex jefe de gabinete, Manuel Adorni, dijo que puso un cero de más en la deuda y que eso llevó al fiscal Guillermo Marijuán, quien pidió su indagatoria, a hacer una lectura equivocada de esos números. Lo aseguró en un escrito que presentó en la causa que lleva al juez Daniel Rafecas, que debe resolver si lo llama a prestar declaración indagatoria.
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4: Trump anunció una ofensiva económica sin precedentes contra el régimen iraní para cortar sus vías de financiamiento. El presidente estadounidense advirtió que los gobiernos que permitan a sus instituciones, empresas o entidades públicas mantener mecanismos de asistencias a Teherán enfrentarán fuertes represalias.
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¿Qué tal? ¿Cómo les va? Bienvenidos. Comenzamos esta otra edición de Remember Time. Una hora para aprovechar, tener una gran excusa para recordar esas grandes canciones que siempre tenemos en nuestra memoria. Y hoy lo hacíamos junto a este clasicón de la banda Toto, una banda llena de músicos geniales de sesión, es decir, que trabajaron en múltiples ocasiones para artistas consagrados. Y aquí, todos juntos, con Toto, haciendo África. Soy Néstor Gil, ya tengo todo listo para presentarles ahora a este clásico de los 70s. Es Rod Stewart, 1977 para ser exactos, Hot Legs.

0: tramo de la década del 90 recién para la banda sueca Ace of Base y All That She Wants. Antes, la banda neoyorquina Spin Doctors, Cleopatra's Cat.
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1: Picture Book es el disco debut de la banda británica Simple Red. Muy buena banda. Aquí con Money's Too Tight to Mention.

0: Yu recién desde The Unforgettable Fire, el cuarto disco de estudio de los irlandeses, y Pride in the Name of Love.
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3: Es la hora 9:34 minutos.
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2: El primer sencillo de la banda The Pretenders, sacado del disco Get Close de 1986, Don't Get Me Wrong, no me malinterpretes.

Este clásico fue número uno en las listas. Hit number one. La siguiente canción fue escrita por el guitarrista de la banda Yes, Trevor Rabin, alcanzando el primer puesto en el Billboard Hot 100, dueño de un corazón solitario.

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1: Muy bien, estamos llegando al final de hoy. Gracias por estar una vez más junto a nosotros. Nos despedimos con la banda belga Technotronic, 1989. Pump up the jam.
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3: Dos gobernadores clave para la Casa Rosada harán un nuevo bloque en diputados y condicionan su apoyo. El enfrentamiento político entre el gobernador de Misiones, Hugo Pasalacqua, y su antiguo jefe político, Carlos Rovira, tendrá efectos muy concretos en el Congreso y podría afectar el delicado esquema de alianzas del gobierno de Milei. El miércoles de la semana que viene, en la previa de la sesión donde se debatirán la reforma del Banco Central y la Inocencia Fiscal II, el bloque de diputados e Innovación Federal dejará de existir para dar lugar a un nuevo espacio que responderá directamente a los mandatarios de Misiones y Salta. La nueva bancada continuará casi con los mismos integrantes, 4 diputados de Misiones y 3 de Salta, pero ya no será presidida por Arrúa, sino que quedará bajo la conducción de Herrera Awad. Si bien aclararon que las negociaciones no están cerradas, serán excluidos el puntano Claudio Álvarez y el formoseño Gerardo González.
2: Política.
3: Bausili dijo que la inflación seguirá bajando. El presidente del Banco Central, Santiago Bausili, afirmó que la inflación continuará desacelerándose y proyectó que el índice de agosto se ubicará por debajo del 1,9% de junio, apoyado en indicadores de alta frecuencia y una política monetaria estrictamente contractiva.
4: Nosotros lo que observamos en el segundo trimestre es que las presiones que habíamos visto en el primer trimestre resultaron ser temporarias, dejaron de ejercer presión en el segundo trimestre. Entonces vemos una marcada reducción en la tasa de inflación y todo eso nos hace tomar una posición bastante optimista con respecto a la dinámica que esperamos para adelante. Nosotros seguimos viendo una reducción de la inflación. Los analistas que están publicando mediciones de alta frecuencia para agosto son bastante auspiciosos a que pareciera que vamos a tener una tasa de inflación obviamente menor a la de julio, que tuvo factores transitorios, pero también probablemente menor a la de junio.
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1: Internacionales.
3: Netanyahu advirtió a Turquía que no permitirá una base militar en Siria. El jefe de gobierno israelí sostuvo que una mayor presencia de Ankara cerca de Alepo representa un riesgo para la seguridad de su país. No toleraremos un atrincheramiento militar avanzado hacia el sur, dijo.
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1: Es la hora 10:30 minutos.
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4: Nacionales.
5: Un gobernador dialoguista parafrasea a Alfonsín y critica al gobierno. Gustavo Sáenz, el gobernador de Salta, consiguió subsidios para que la gente de su provincia gaste más luz en verano y dijo que con el equilibrio fiscal no se come, no se educa, ni se cura.
6: Con el equilibrio fiscal no se come, no se cura, no se educa, no se hace en ruta, no se hace nada. Yo creo que están preocupados con el equilibrio fiscal y que todavía no llegamos al justo medio, como decía Aristóteles, de buscar el justo medio entre el equilibrio fiscal y el social.
4: Policiales.
5: Desalojaron parcialmente un predio usurpado por dos comunidades mapuches en Villa La Angostura. El predio tomado tiene más de 600 hectáreas, aunque ayer la policía de Neuquén recuperó una fracción ubicada en la costa del lago Nahuel Huapi. El litigio comenzó a fines del 2011 cuando integrantes de la LOF Melo ingresaron a un predio sin autorización e impidieron el ingreso a su propietaria, quien a principios del 2012 denunció la usurpación del lote.
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1: Internacionales.
5: La OEA convocó a una cumbre de cancilleres para condenar al régimen de Nicaragua que intenta suprimir las elecciones. El 1 de septiembre, la Asamblea Nacional tiene previsto cancelar para siempre la posibilidad de votar, cumpliendo así una instrucción directa de los dictadores Murillo y Ortega. 29 países votaron a favor, Brasil se opuso y México se abstuvo.
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0: Toda la información que ha surgido en estos días, que se viene para los próximos. Y bueno, desde que nos fuimos el jueves pasado está lloviendo, ¿no?
1: Sí.
0: Estamos así en que nos volvemos. Sí. Así nos fuimos y así hemos regresado.
1: Lo único que cambió del jueves pasado a este es que ahora hay más humedad y que el viento, en vez de estar del sureste, está del sur. Así que bueno, es lo único.
0: Después, bueno, bien, que venga el viento del sur y limpie todo.
1: Exacto. Sí, así es. Bueno, 11 de la mañana con 8 minutos, como les decía, humedad del 100%, vientos de 16 kilómetros desde el sur, una presión atmosférica de 1015.2 hectopascales y una visibilidad de 4 kilómetros para todos aquellos que tengan que viajar a la ruta, que lo hagan con precaución. Así que una mañana lluviosa, venimos ya de unos cuantos días y seguramente tardará en asomar el sol, aunque algunos servicios muestran de que mañana
0: sale el sol.
1: Esperemos.
0: Asoma el sol.
1: Algo así.
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1: Y para el resto de la provincia lo pueden hacer a través de los cables operadores asociados a la Asociación Entrerriana de Telecomunicaciones, AET. También lo pueden hacer, como lo están haciendo muchas personas en este preciso momento, a través de la web, por genesishd.net y por genesis24.net. Las líneas telefónicas de WhatsApp para comunicarse con nosotros son 3442-501190 y 3442-624815.
0: Bueno, y adelantando algunos de los temas que vamos a ir compartiendo en esta jornada, bueno, tenemos información acerca del boletín oficial del mes de julio de la Municipalidad de Caseros. También, como todas las semanas, información del registro civil.
1: También sobre los turnos para el Hospital Urquiza, que los brinda el Centro de Salud. Y vamos a hablar también sobre el primer Congreso Internacional de Instrumentación Quirúrgica.
0: También, bueno, vamos a hacer una pequeña reseña, porque ayer el municipio estuvo cumpliendo un nuevo aniversario, sus 39 años de creación. Así que vamos a hablar un poquito de eso. También lo que tiene que ver con la Escuela Municipal de Vóley, que viene creciendo semana tras semana, así que también algo de eso.
1: Bueno, también vamos a hablar sobre deportistas y bailarines locales, como es el caso de Enzo Perrón, que fue reconocido a nivel internacional, y también sobre logros, campeonatos obtenidos por dos jóvenes de nuestra localidad en el deporte de bochas. Ellos son Homero Barragán y Jair González.
0: Bien, bueno, y también las condiciones climáticas no dejaron que se pueda realizar el acto del pasado 17 de agosto. Así que bueno, pero queremos honrar, digamos, esa fecha de alguna manera. Así que vamos a estar hablando un poquito acerca de el último aniversario del paso a la inmortalidad del general San Martín.
1: Bien, y vamos a promocionar y a contarles las invitaciones que tenemos de parte de Arte Crisol sobre su evento Folclore en Escena y lo que se viene para este próximo fin de semana, si las condiciones climáticas lo permiten, que son relacionadas al Día del Niño.
0: Exacto, bueno, el domingo 23 de agosto se viene el Día del Niño, el festejo aquí en Caseros, y también lo que está aconteciendo a lo largo de esta semana, que es la campaña del juguete que finalizará el día del festejo del Día del Niño.
1: Así es, muy bien, esto es un adelanto de títulos, 11 de la mañana con 11 minutos, recordamos las líneas telefónicas para enviarnos mensajes son 3442-501190 y 3442-624815.
0: Bueno, escuchamos el primer tema musical y ya venimos con toda la información, escuchamos a José Luis Perales, Gente Maravillosa.

0: escuchábamos a José Luis Perales, Gente Maravillosa, y bueno, me voy a tomar el atrevimiento de dedicarlo al tema, porque a nuestra oyente fiel le encanta José Luis Perales, así que para Mirta, que si está del otro lado, este tema iba para ella.
1: Es más, te comparto un mensaje que acaba de enviar, que dice: estamos escuchando y mandamos un fuerte abrazo a ustedes que hacen Génesis y a nuestra querida y eterna compañera Radio Génesis en el mes de su nuevo año.
0: Bueno, sin saber que había llegado este mensaje.
1: Muy bien. Así que muchas gracias, Mirta, bueno, por genial. El mensaje.
0: Bueno, vamos a comenzar a desarrollar la información que tenemos en el día de hoy.
1: En esta ocasión vamos a hablar sobre el boletín oficial de la Municipalidad de Caseros del mes de julio, que se encuentra a disposición esta edición, y esto está establecido en el marco de la ordenanza número 410/24. La nueva edición del boletín oficial del mes de julio ya está a disposición en formato online a través de las redes sociales del municipio, o también impreso en mesas de entradas de la municipalidad. Una cosa más para sumar a esto es que mediante la ordenanza 410/24, en su artículo 4, considera normas de alcance general aquellas que tienen una pluralidad de destinatarios no identificados, que no producen efectos individuales en forma inmediata, que comprenden a los individuos en forma abstracta, o sea, objetiva, impersonal o indeterminada. Esto está explicado desde la Secretaría del Consejo Deliberante, porque por este motivo algunas de las normas se omiten en la publicación para preservar datos personales de ciudadanos de esta localidad. Así que, exacto, de todas maneras, es una información que sí está a disposición, pero no se hace pública porque es información del otro, pero sí se puede acceder
0: acercándose al municipio,
1: uh-huh, a la Secretaría, exacto, del Consejo Deliberante.
0: Bien, bueno, hablamos ahora del registro civil. Tenemos información de documentación a nombre de las siguientes personas que hay allí en la oficina del registro civil de Caseros. Así que atención, las siguientes personas: Gauna Juan Carlos, Sanabria Eitan Beltrán, Delgado José Vicente, Villalba William Ariel, Aibar Ledesma Bianca Nair, López René Alfredo y Coronel Mayra Belén. Así que estas personas pueden acercarse a la oficina del registro civil de lunes a viernes de 7 a 13 horas.
1: Bien, ahora vamos a hablar del Centro de Salud de Caseros, que es quien gestiona los turnos para el Hospital Urquiza. Este comunicado sale desde el Área de Acción Social de la Municipalidad de Caseros, que recuerda que los turnos para el Hospital Justo José de Urquiza de la ciudad de Concepción del Uruguay se gestionan en el Centro de Atención Primaria de la Salud de Caseros, más conocido como el CAPS. Ante cualquier consulta o mayor información, los interesados pueden comunicarse al teléfono del Centro de Salud 492-555.
0: Bien, y ahora vamos a compartir información que nos hicieron llegar desde la Facultad de Ciencias de la Salud de la Universidad de Entre Ríos, Nacional de Entre Ríos, acerca de un primer congreso internacional de instrumentación quirúrgica. Bueno, estuvo en contacto con nosotros Graciela Frank, que es licenciada en instrumentación quirúrgica, docente de la carrera de licenciatura en instrumentación quirúrgica e integrante del comité organizador de este primer congreso internacional, que se estará desarrollando los días 21 y 22 de agosto en Concepción del Uruguay, de modalidad híbrida. Algunas serán presenciales, otras serán a distancia. Así que bueno, para conocer más acerca de todo este congreso que se pondrá en marcha a partir de mañana, la escuchamos entonces a Graciela Frank.
2: Buenos días, ¿cómo están? En esta oportunidad queremos invitarlo al primer Congreso Internacional de Instrumentación Quirúrgica de nuestra facultad, bajo el lema Hacia el quirófano 4.0, innovación, simulación e internacionalización. El congreso se realizará los días viernes 21 y 22 de agosto de este año 2026 en modalidad híbrida. Este encuentro surge frente a las transformaciones que atraviesan actualmente los sistemas de salud y la educación superior, donde las nuevas tecnologías y las innovaciones pedagógicas están redefiniendo el rol del instrumentador quirúrgico. Y es en este contexto que creemos fundamental generar espacios de actualización, intercambio de experiencias y formación que nos permitan acompañar estos cambios y pensar juntos los desafíos de la práctica quirúrgica del presente y del futuro. En este congreso es organizado conjuntamente por la Licenciatura de Instrumentación Quirúrgica de nuestra facultad y la Carrera de Instrumentación Quirúrgica de la Facultad de Medicina de la Universidad de Antioquia, en Colombia. Esta propuesta se articula en torno a tres ejes fundamentales, que son la innovación tecnológica, la simulación y la internacionalización, en el marco de lo que hoy denominamos quirófano 4.0. Y bueno, durante las dos jornadas vamos a contar con conferencias, con workshop, con presentación de pósteres científicos y un panel de profesionales. Los estudiantes podrán participar de diferentes workshops de simulación, entre ellos, bueno, RCP quirúrgico simulado, RCP con realidad aumentada, hemodinamia, laparoscopía simulada, endoscopía y traumatología. Además, el sábado se desarrollará una jornada íntegramente virtual que incluirá exposiciones y la presentación de trabajos de iniciación en investigación que han sido realizados por estudiantes de distintas instituciones, tanto de Argentina como de Colombia. Y bueno, es por eso que los invitamos a ser parte de este encuentro, pensado no solo para actualizar conocimiento, sino que también para compartir experiencias, fortalecer vínculos académicos y generar nuevas redes de cooperación. Este es un espacio pensado para encontrarnos, aprender y seguir construyendo juntos la instrumentación quirúrgica del futuro. Y es por eso que los esperamos en el primer Congreso Internacional de Instrumentación Quirúrgica hacia el quirófano 4.0, innovación, internacionalización y simulación. Un saludo para todos y los esperamos.
0: Escuchábamos a la licenciada Graciela Frank del comité organizador de este primer Congreso Internacional de Instrumentación Quirúrgica que tendrá lugar 21 y 22 de agosto en Concepción del Uruguay. Así que, bueno, la invitación hecha para todos aquellos interesados y por mayores consultas pueden comunicarse vía correo electrónico a posgrado.fcs@uner.edu.ar. Así que allí les brindarán más información. Igual clarísimo todo lo que nos estuvo contando Graciela. Desde ya el agradecimiento para ella y todo su equipo por haber hecho llegar esta información.
1: Bueno, mucho éxito en esta primera Congreso Internacional de Instrumentación Quirúrgica. Así que una excelente propuesta. Ahora nos venimos más acá, precisamente a nuestra localidad, porque queremos contarles que ayer fue el 39º aniversario de la Municipalidad de Caseros. Justamente miércoles 19 de agosto se celebró un aniversario más de su creación, allá por el año 1987, una fecha muy importante porque contó con la presencia en la inauguración del municipio nada más y nada menos que del entonces presidente de la nación, el doctor Raúl Alfonsín, quien estuvo acompañado también por el gobernador de ese momento de la provincia, el doctor Sergio Montiel. Así que en esa oportunidad también asumió el señor Eduardo Racic como comisionado municipal primeramente y luego se convirtió en el primer presidente municipal, cargo que ocupó desde el 10 de diciembre de 1987 hasta 1990. A lo largo de estos 39 años, distintos presidentes municipales brindaron su servicio en pos del crecimiento de la localidad y ellos han sido Alfredo Soria, Carlos Farías, Alejandro Farías, Ramón Cornejo y Oscar Francú. Así que desde 1987 quienes hacen la Municipalidad de Caseros trabajan para brindar más y mejores servicios a la comunidad. Feliz aniversario, Municipalidad de Caseros.
0: Bueno, así que un saludo a todos los que hacen y hacemos, la Municipalidad de Caseros en este nuevo aniversario. Bueno, cerramos este bloque con un nuevo tema musical y ya venimos con más noticias.
1: Sí, escuchamos ahora a Nacho Bailame.

0: 11:32 minutos. Continuamos aquí en Sobre Rieles y bueno, vamos a ir con más información. Ahora nos vamos un poquito para la rama del deporte.
1: Así es, nos vamos a sumergir en este bloque en el deporte. A nivel local vamos a contarles que la Escuela Municipal de Vóley de Caseros está creciendo. En la semana pasada han recibido los equipos que están entrenando, han recibido camisetas nuevas. Así que bueno, esto es un impulso también que se le da porque ya hay más de 30 chicos jóvenes en todas las sumadas a todas las categorías que están entrenando. Así que es muy importante apoyar y sostener esta iniciativa que por el momento se está realizando en el playón deportivo del Parque de las Viviendas IAPB y Viviendas Municipal, hasta que en tanto esté preparado ya el salón de usos múltiples, ¿sí? Así que si sos niño entre 8 y 12 años y estás interesado en participar, podés hacerlo los días miércoles y viernes de 18 a 19 horas. Si tenés entre 3 y 16 años, lo podés hacer de 19 a 20 y 30 horas los mismos días. Y si tenés 17 años o más, el horario de entrenamiento es de 20 y 30 a 22 horas. Así que están todos invitados a participar de esta disciplina que está a cargo del profesor Walter Rodríguez Clark.
0: Bueno, bien, y hablamos de esto, que por ejemplo la Escuela Municipal de Vóley, cómo en los pueblos chicos, digamos, se trata de acompañar y de apoyar y fomentar el deporte. Y después tenemos como el contraste en lo que tiene que ver lo nacional, y nos vamos a ir un poquito ahí porque estos días surgieron algunas declaraciones de uno de los periodistas deportivos más importantes del país, que y además multideportivo, como es Gonzalo Bonadeo, que estuvo en un programa de streaming en Gelatina y se refirió acerca del desfinanciamiento de en lo que tiene que ver con los atletas de alto rendimiento, porque bueno, le estuvieron consultando acerca de que bueno, ya ha pasado el mundial, lo que se viene en importancia deportiva a nivel mundial son los Juegos Olímpicos dentro de 2 años. Bueno, cuando le consultaron acerca de esto, él se refirió a este desfinanciamiento acerca de los atletas de alto rendimiento, así que vamos a escuchar un poquito acerca de lo que decía.
2: Preocupa un montón lo que pasa con el deporte argentino, sobre todo a nivel individual. De Duhovne para acá han hecho pedazos al deporte argentino. Nunca hubo una gran política deportiva, pero del 2018 que Duhovne elimina la ley del ENARD, Alberto que no la modificó y este gobierno mucho menos, ha sido un descalabro. Un campeón olímpico argentino, el Maligno Torres, gana $800 por mes de beca. ¿Qué carajo querés que haga un tipo de esa guita? Por lo menos competir en algún lado. Todo juego olímpico es un gran desafío. Hay un equipo de laburo extraordinario que tenemos y siempre nos da esa cosa mística. Nos encanta ir para adelante, nos reconocen los de afuera también por el laburo que hacemos, lo que también abre puertas. Y a la vez me da un poco de tristeza lo que está pasando con los pibes, ¿no? Hemos detonado el teléfono de todas las semanas de pedidos y hacemos lo que podemos. Porque además a veces es antipático decir, bueno, che, para. Me estás pidiendo para tu hijo de 11 años que va a competir en taekwondo. No es lo mismo que, no sé, Celeste D'Arcángelo, que está en el Mundial de Gimnasia Rítmica, es la única chica argentina que participa. Pero el tema es en qué se va la guita. ¿Por qué se redujo tanto el presupuesto del deporte? A fin del año pasado estaba redactada la ley de Lenard. No, una ley kirchnerista. A ver, no, primero, si es kirchnerista o si es búlgara, me da lo mismo, que sea buena. Yo creo que Baldassi muy kirchnerista, ¿no? No es. Y la tiraron para atrás los mismos tipos, tanto de Urquiza como Scioli. Y era una ley que no afectaba el erario público. La ley era un 1% de la telefonía celular, internet y cable, que en nuestros bolsillos eran $900 por mes. 10 lucas por año en toda la furia para solucionar el tema del deporte argentino. Y lo tiraron para atrás. Ni siquiera afectaba el déficit fiscal.
3: No tengo duda.
2: Una huechada. Pues se suena al bondi. Obvio.
0: Bueno, así escuchábamos entonces estas declaraciones de Gonzalo Bonadeo acerca del desfinanciamiento en lo que tiene que ver con el deporte de alto rendimiento nacional. Bueno, y que lo contrastábamos un poco con esto que decimos de cómo en los lugares más chicos se apuesta por el deporte, se promueve, porque bueno, es algo muy importante para las infancias, para los jóvenes, para contener. Bueno, obviamente que yéndonos más arriba en lo que tiene que ver con el profesionalismo, serán otros números, ¿no? Pero bueno, daba este ejemplo de la ley que el proyecto incluye un 1% en lo que vemos cuando vemos detallado, que ya ni las vemos a las facturas de teléfono porque nos llegan online, pero antes había un apartado que decía un tanto por ciento que se iba a esa ley del deporte. Y bueno, en un momento fue sacada en el gobierno de Mauricio Macri, no se ha vuelto a poner y bueno, es algo que está ahí en tratativas, pero no avanza. casa. Y bueno, y se nos vienen los Juegos Olímpicos y bueno, es algo que los deportistas necesitan. Y bueno, y pese a este desfinanciamiento que estaba señalando Gonzalo Bonadeo, también ha surgido un video de él en estos días que, bueno, destaca uno de los proyectos y de los deportistas que vienen creciendo y que dan un futuro prometedor a Argentina en cuanto a estos juegos, próximos Juegos Olímpicos. Y habló acerca del desempeño histórico de la nadadora argentina Agostina Hein, que es una nadadora argentina de 18 años, que ganó la medalla de bronce y también puso un récord sudamericano en 400 metros combinados del Pan Pacific Championship. Esto fue en Estados Unidos hace unos días atrás. Y bueno, resaltó que su tiempo la posiciona directamente en la élite mundial.
2: Bueno, les quiero contar algo, y es que en el deporte argentino pasan cosas maravillosas, más allá del Mundial de Fútbol. También les quiero contar que tengamos prudencia y tomemos las cosas tal cual son. Hay un torneo internacional de natación muy importante. Me animo a decir que después de Juegos Olímpicos y Mundiales de Natación es lo más importante, se llama Pan Pacific. Es una competencia en la cual Argentina, de la mano de Agostina Hein, una chica de Campana, muy jovencita, logró su primera medalla en 400 metros medley, la misma prueba en la que Georgina Bardaz logró la medalla de bronce en Atenas 2004. El detalle es que Agostina viene en un recorrido ya marcado. O sea, primero ya es un detalle que haya logrado la medalla en un torneo donde hubo medallistas, la mejor nadadora del momento, entre otras cosas, que fue la ganadora de su prueba, y múltiples medallistas de distintos niveles importantes en la natación mundial. Primero es. Segundo, su marca le permitió superar su propio récord sudamericano en la disciplina, con lo cual ya hay un plus. Y aquí el detalle más fuerte, que es el que hay que tomar con cuidado de nuestro lado, no del lado de ella. Ella tiene un gran equipo de trabajo, súper seria, viene creciendo muy rápidamente, pero con mucho perfil bajo, con mucha dedicación, con mucha responsabilidad. O sea, no hay que preocuparse por ella, preocupémonos por nosotros y nuestra ansiedad. La natación es un deporte mensurable y la marca que establece, su marca establece que con ese registro hubiera sido medalla plateada en los últimos mundiales de Singapur y medalla plateada en los últimos Juegos Olímpicos de París. Nadie está diciendo que vaya a ganar nada en ninguna otra instancia de nada. Es lo que está pasando ahora y como es un deporte cronometrado, más fácil tener referencias. Vuela porque además no solamente son 400 metros y 200 metros, está ampliando cada vez más su rango de competencia, se tira muchísimas veces a la pileta en cada torneo, la van a ver en los Odesur compitiendo un montón, tanto en individuales como en posta, y en definitiva queríamos poner el ojo. En algún momento hemos contado cosas que no fueron las mejores en cuanto al descuido que han tenido ella y muchos nadadores argentinos. Hoy vamos por una buena noticia, por disfrutarlo, por celebrarlo, por ver su sonrisa, por verla subirse al podio con Summer McIntosh, la canadiense, que es un crack absoluto, ganador además con un récord de campeonato. Así que por todos lados repaga la noticia, es lo mejor que nos podía pasar para empezar el fin de semana deportivo.
0: Bueno, así escuchábamos entonces este dato de esta nadadora que tiene, bueno, un buen camino por delante. Bueno, estuvimos hablando hace un tiempo atrás del Mundial, así que ahora traemos un poquito de otro deporte para compartir. Y bueno, y que también nosotros tenemos para destacar a nuestros valores aquí locales.
1: Así es. En primer lugar, lo vamos a hacer nombrando a Enzo Perrón, bailarín, que fue reconocido en el Cloche International Dance en la ciudad de Villa Carlos Paz, en la provincia de Córdoba. Estuvo participando la semana pasada en esta décima edición del evento y luego de intensos días en los que participó en clases con maestros internacionales y concursó en la gala de repertorio con un baile de danza clásica, Enzo fue reconocido con dos becas en Estados Unidos y un premio especial para la formación en danza clásica durante un año, con posibilidad de ser renovada y con ayuda financiera para estadía en la compañía Jovem Teatro Basileu France de Brasil. Así que nada más y nada menos que la carrera que está haciendo Enzo Perrón es bellísima, bellísima. Lo que está viviendo él, su máxima expresión, sin dudas que no tiene techo, no tiene límites, porque cada presentación, cada participación que hace a nivel nacional e internacional, se consagra con algo que nutre su propia formación. Así que esto es muy importante para destacar y, bueno, felicitar sobre todo a Enzo y a su familia, que está siempre acompañando, que vio y desde el primer momento la decisión de Enzo de expresarse y de acompañarlo, y creo que estos son los frutos y bueno, se celebra, lo celebra la familia y toda la localidad.
0: Así es, bueno, así felicitaciones para él, para su familia, bueno, y con muchas probabilidades de que lo de Brasil tenga, digamos, crezca la posibilidad, ¿no? De ir a hacer esto en la compañía de Brasil. Así que bueno, felicitaciones para él y para adelante nomás.
1: Un gran desafío con su corta edad. Así bien. Que, bueno.
0: Bueno, y otra de las presentaciones o participaciones destacadas de estos últimos días tiene que ver con bochófilos locales, como son Homero Barragán y Jair González, que el fin de semana pasado estuvieron disputando el Campeonato Argentino de Bochas en categorías sub-21 y sub-18. Bueno, en lo que tiene que ver con Jair González, jugador del Club Juventud de aquí de Caseros, fue campeón en pareja en sub-18, representando a la Asociación Uruguayense de Bochas. Y por parte de Homero Barragán, que actualmente juega en el Club Sarmiento de Concepción del Uruguay, pero bueno, es de nuestra localidad también, y representó a la Asociación Uruguayense. Bueno, también fue campeón argentino individual en categoría sub-21. Así que bueno, desde ya muy destacada la participación de estos jóvenes chicos que bueno, se desarrollan en el deporte de las bochas. Y bueno, así que esperamos a ver qué sigue para ellos también en esta carrera del deporte bochófilo.
1: Siguen estas sorpresas y algo que siempre caracterizó a nuestra localidad es tener gente destacada en el área de deporte. Así que todo el no solamente deporte, sino a nivel cultural, social. Así que bueno, es para celebrar todo este conjunto de informaciones. Y así también vamos a celebrar un nuevo mensaje que nos envía Mirta, que te lo leo, Mari. Dice: gracias por el atrevimiento que se tomó Marilina. Un abrazo, los quiero. Los tres que ahora están ahí tienen un lugar en mi corazón. Así que
0: bueno,
1: muchísimas
0: saludos
1: gracias
0: para Mirta y nos vemos mañana, Mirta, en Pilates. También nos vemos ahí.
1: Bueno, muy bien. Y bueno, vamos a compartir otro muy buen tema musical y luego regresamos con más información.
0: Escuchamos a Eros Ramazzotti, La cosa más bella.

0: cuarto y último bloque de Sobre Rieles, aquí por Génesis FM. Y bueno, tenemos más información para compartir.
1: Sí, en este momento sobre efemérides, lo que fue el pasado 17 de agosto, que se conmemoró el paso a la inmortalidad del general don José de San Martín, que bueno, por las condiciones climáticas hubo que suspender el acto. Pero queremos compartir con ustedes un audio que nos envió Daniel Rochaz, un autor local, que escuchamos a continuación.
2: Son las 4 de la tarde de hoy, lunes 17 de agosto. Ya no va a haber acto para recordar a San Martín. Pero bueno, cada uno lo recordará en su casa como corresponde. Es importante tener la perseverancia de San Martín. San Martín nos enseñó muchas cosas, pero ser perseverante para conseguir y lograr nuestras realizaciones, mirarnos en San Martín, él nos brindó un ejemplo. Cuando cruzó los Andes para liberar a Chile, en la primera batalla cayó derrotado en Cancha Rayada. Sin embargo, eso no menguó, no quitó sus ansias de haber liberado a Chile. Perseveró en su idea, pactó con O'Higgins unir ambos ejércitos, y junto al ejército de O'Higgins, San Martín pudo liberar a Chile y nombró a O'Higgins protector del pueblo chileno. Con ese ejemplo de perseverancia y de no rendirse ante el primer obstáculo, San Martín nos deja una enseñanza bella, hermosa, de cómo superar barreras, cómo superar escollos para lograr nuestros objetivos en la vida. Es lo que se me ocurre en este momento, en que por la lluvia seguramente no hubo izamiento de la bandera como estaba previsto en la Plaza Urquiza, y mucho menos el acto en el bulevar donde está el busto que recuerda su memoria. Es lo que se me ocurre decir en estos momentos. Gracias.
1: Muy bien, así escuchamos a Daniel Rochaz. Muchas gracias por compartir ese audio. Y también vamos a hacer una breve mención en relación a un protagonista que ha demostrado música, patriotismo y reconocimiento internacional. Hablamos en esta ocasión de Cayetano Alberto Silva, nacido en San Carlos, Uruguay, el 7 de agosto de 1868. Era un afrodescendiente y que desde muy joven mostró una vocación enorme por la música. Llegó a este país, Argentina, y desarrolló gran parte de su carrera radicándose en Venado Tuerto, provincia de Santa Fe, y fue allí que el 8 de julio de 1901 compuso una marcha que inicialmente dedicó a quien era entonces ministro de guerra, el coronel Pablo Riccieri, que fue coronel de guerra desde 1900 a 1904 durante la segunda presidencia de Julio Argentino Roca. Y como homenaje le pidió el coronel que esta marcha tenga el nombre de San Lorenzo, porque es la localidad donde había nacido el coronel y era un homenaje para él. Es así que nace la marcha de San Lorenzo, compuesta por Cayetano Alberto Silva, un afrodescendiente, y en 1907 Carlos Javier Benielli le incorpora la letra que todos conocemos y que relata de manera poética aquel histórico combate del 3 de febrero de 1813 con el heroísmo del sargento Juan Bautista Cabral, quien también era afrodescendiente, que muere en la batalla y que se conoce una escultura, una estatua en la provincia de Corrientes, que fue quien le salvó la vida al general San Martín cuando cae con su caballo y queda por debajo. Así que justamente Cayetano Silva, tuvo su familia acá, tuvo 8 hijos y bueno, muere en Rosario el 12 de enero de 1920 sin saber y sin conocer de que su composición iba a ser tomada como la Marcha de San Lorenzo, que esto fue proclamado en 1935, y antes de esto él muere en extrema pobreza, y no solamente esto, sino que vende sus derechos de esta obra por 50 pesos, que era lo que estaba necesitando en aquel momento. Así que bueno, este último dato, esta marcha de San Lorenzo trascendió las fronteras porque se usó en ceremonias internacionales de las cuales existen registros, como por ejemplo en la coronación del rey Jorge V en Inglaterra, y también se ha usado durante el ingreso en París de las tropas alemanas en 1940. Entre otras manifestaciones más a nivel internacional que por cuestiones de tiempo no vamos a profundizar. Bueno,
0: pero muy, muy interesante la información.
1: La verdad que sí.
0: Bueno, ahora vamos a hablar volvemos al ámbito local para invitarlos para este fin de semana, actividades que hay que agendar y a las que seguramente participaremos. Una de ellas tiene que ver con Folclore en Escena. Este sábado 22 de agosto en el Salón de Arte Crisol, bueno, se va a realizar esta peña denominada Folclore en Escena. Y bueno, para conocer más acerca de lo que pasará este sábado allí en Arte Crisol, vamos a escuchar a la profesora Nerea Burgos que nos cuenta acerca de esto.
3: Este sábado 22 de agosto, Arte Crisol presenta Folclore en Escena, una propuesta para celebrar el Día del Folclore con algunas de las disciplinas del espacio, como lo son malambo, danzas folclóricas infantiles y adultas, folclore show, música y pequeña orquesta. Habrá venta de pizzas para retirar y parte de la recaudación será destinada a solventar gastos que requiere el viaje al Campeonato Nacional de Malambo Femenino, ya que iremos a representar a la provincia en categoría infantil y mayor. Los esperamos a todos para disfrutar una jornada a pura danza y música.
4: Hola, yo soy Isabela

0: femenina y mi seña Nerea Burgo va a estar en la categoría mayor.
1: Los esperamos este sábado 22 de agosto para celebrar el Día del Folclore acá en Arte Crisol.
2: Bien, muchas gracias a Nerea, entonces, Burgos, y a Isabela Albert Galop, que bueno, son quienes estarán representando a la provincia en este Campeonato Nacional de Malambo, que se va a hacer en Córdoba. Así que, bueno, parte de la recaudación de esta peña será destinada a solventar los gastos de su participación. Así que, bueno, todos invitados para este sábado 22 de agosto, desde las 21 horas, allí en Arte Crisol.
3: Bueno, y llegada la fecha, muchos éxitos para ellas. Así que ahora vamos a hablar de una información local que tiene que ver con la celebración del Día del Niño para el próximo domingo 23 en nuestra localidad. Escuchamos las palabras de Lorena Rigoli, directora del Centro de Día Hogar Nicolás Mugerli.
4: Hola, buen día. Yo soy Lorena Rigoli, directora del Centro de Día Hogar Nicolás Mugerli. Y en esta oportunidad queremos invitarlos para que se sumen a la campaña del juguete, una iniciativa desde el municipio, para que todo el que quiera y pueda se sume a donar un juguete. El juguete puede ser un juguete usado, que esté en buen estado, o también pueden ser juguetes nuevos, para entregar a los niños que asisten al hogar. En este momento tenemos 40 niños de entre 2 y 12 años. Los pueden entregar en la Municipalidad de Caseros a partir del martes 18 hasta el viernes 21, y si no, el día 23 de agosto, que vamos a festejar el Día del Niño, donde vamos a hacer beneficio para nuestra institución, también va a haber un lugar destinado para entregar dichos juguetes. Esto será en el predio del Margarita Tea a partir de las 15 horas. Los esperamos y muchas gracias.
2: Bueno, muchas gracias a Lorena Rigoli desde el Centro de Día Hogar Nicolás Mugerli por esta invitación a la campaña del juguete y también para lo que será el próximo domingo 23 de agosto, allí en la explanada del Centro Cultural Margarita Tea, desde las 3 de la tarde, el festejo por el Día del Niño.
3: Bien, y otra invitación que tenemos para hacerles es compartir con ustedes una charla en vivo que estará brindando el escritor y psicoanalista Gabriel Rodríguez en su ciclo de charlas con autores. Escuchamos a continuación las palabras de él.
5: Hola, ¿cómo están? Soy Gabriel Rolón y paso para invitarlos a que presencien la charla que vamos a hacer el día lunes 24 de agosto a las 15 horas para la plataforma Libros Activos. Es una plataforma que nuclea a las librerías independientes del país. Una maravillosa idea que ya tiene más de 70 librerías y que esperamos que tenga muchos más. Pasaremos los autores por acá para ir hablando específicamente para ustedes. Así que ojalá por los sitios que tiene la plataforma puedan ver esta charla que realizaré junto a Ignacio Iraola. Charlaremos un poco de libros, de la vida y los contamos. Los esperamos.
2: Bien, bueno, nosotros vamos a poder disfrutar de esta charla a través de las redes sociales de Modo Lectura, la librería de aquí de Caseros, así que todos invitados para el lunes 24 de agosto desde las 3 de la tarde.
3: Bien, bueno, muchas gracias a Vanina por la información. Llegamos al final de Sobre Rieles en esta sexta temporada. Muchas gracias a Luciano Muñoz por la operación central. Muchas gracias a toda la audiencia que nos estuvo acompañando. Y gracias, Marilina. Nos estaremos encontrando la próxima semana.
2: Bueno, gracias, Ale. Gracias a Luciano, a toda la audiencia. También a todos los que nos han hecho llegar sus informaciones y testimonios para compartirlos con nuestra audiencia. Así que de esta forma nos reencontramos la próxima semana.
3: Nos vamos escuchando a Fito Páez, Saya, Sisi y el Círculo de Babá.

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4: Macristas reclaman a Milei más atención a la micro. El PRO en el Senado, ante la situación económica, espera que el gobierno ponga atención en la micro, lo indicó Martín Gerling, jefe de la bancada macrista, en la Cámara Alta.
5: El esfuerzo que está haciendo el gobierno en ordenar la macro, que nosotros hemos acompañado como PRO, porque es parte de lo que también pensamos y que hay que hacer, y creo que ese ordenamiento es necesario, pero también hay que tener una mirada, creo que llegó el momento ya, hace un tiempo, de mirar también un poco a la micro, mirar para adentro, para la gente que no está del está siendo muy difícil. Yo te puedo hablar desde mi provincia, que está muy complicada con este modelo, que está siendo beneficioso para un sector de la economía, está creciendo fuerte, todo lo que es la zona de cordillera, gas, petróleo, minería, la zona núcleo, pero provincias como la mía están muy complicadas. Entonces yo creo que ahí hay posibilidad de tener otra mirada.
2: Política.
4: El gobierno vuelve a fijar una cláusula anti-China en el proceso para privatizar Belgrano Cargas. La administración libertaria replicará el mismo parámetro de restricción para empresas que son controladas por estados extranjeros. Ya lo había utilizado en las licitaciones de la hidrovía y de AMBA 1.
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4: El embargo de Emiratos Árabes Unidos podría cerrarle a Irán la principal vía de escape para su economía. La Cancillería emiratí anunció la suspensión de los intercambios mercantiles y de las operaciones de dinero con Teherán hasta nuevo aviso, después de que 2 misiles balísticos lanzados hacia su territorio fueran atribuidos al régimen teocrático.
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1: Es la hora 12:31 minutos.
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5: Cumbre de la DEA. El gobierno de Trump reafirmó su alianza con Milei y prometió mayor cooperación en la lucha contra el narcotráfico. La Argentina coorganizó junto a los Estados Unidos la edición número 40 de la Conferencia Internacional para el Control de Drogas. Se trata de uno de los principales foros mundiales de cooperación contra el narcotráfico bajo el liderazgo de la Administración para el Control de Drogas de los Estados Unidos y en el que participaron 110 países. Durante la cumbre, el gobierno de Milei volvió a mostrar el total alineamiento con la gestión del estadounidense Donald Trump.
6: Política.
5: José Luis Espert amplió su descargo en la justicia. El exdiputado de La Libertad Avanza, José Luis Espert, hizo un nuevo descargo en la causa que lo investiga por presunto lavado de dinero, por la que fue indagado a comienzos de julio, luego de que se conociera una transferencia de $200,000 de parte de Fred Machado, acusado y condenado por la justicia de Estados Unidos. Ayer presenté ante la justicia mi respuesta a la imputación en un descargo de 65 páginas y un cuerpo entero con anexos de 76 páginas, total 141 páginas. Respondí todo, punto por punto, con documentos, anunció Expert en su cuenta de X.
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5: La ONU condenó las declaraciones del ministro israelí, que pidió matar a 30 o 40 palestinos cada noche en Gaza. El vocero del secretario general de Naciones Unidas, Antonio Guterres, se refirió a las declaraciones del ministro de Seguridad Nacional de Israel, Itamar Ben-Gvir, que pidió en un podcast matar a entre 30 y 40 palestinos cada noche en Gaza. Estas declaraciones son estremecedoras, indignantes, son deshumanizantes y peligrosas y las condenamos sin reservas, dijo Stephanie Dujarric durante una declaración ante periodistas en la sede de Naciones Unidas.
4: Deportes.
5: La emoción de Thiago Tirante tras otro triunfo histórico y el pase a cuartos en Cincinnati. El argentino Thiago Tirante atraviesa la semana más importante de su carrera. Ayer avanzó a cuartos de final del Master 1000 de Cincinnati tras vencer al checo Jakub Mencik por 5-7, 6-4 y 6-4. El triunfo llegó después de otra remontada. El platense número 50 del mundo cedió el primer set, pero encontró a tiempo respuestas para cambiar el desarrollo del partido y terminó imponiéndose ante una de las nuevas estrellas del circuito. En busca de las semifinales, su rival será el peligroso francés Arthur Fils, quien eliminó al top 10 australiano Alex de Miñaur por 6-3 y 6-4.
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1: Es la hora 13:30 minutos.
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0: proyectos muy concretos en el Congreso y podría afectar el delicado esquema de alianzas del gobierno de Milei. El miércoles de la semana que viene, en la previa de la sesión donde se debatirán la reforma del Banco Central y la Inocencia Fiscal II, el bloque de diputados Innovación Federal dejará de existir para dar lugar a un nuevo espacio que responderá directamente a los mandatarios de Misiones y Salta. La nueva bancada continuará casi con los mismos integrantes, 4 diputados de Misiones y 3 de Salta, pero ya no será presidida por Arrúa, sino que quedará bajo la conducción de Herrera Aguad. Si bien aclararon que las negociaciones no están cerradas, serán excluidos el puntano Claudio Álvarez y el formoseño Gerardo González.
1: Política.
0: Bauzy le dijo que la inflación seguirá bajando. El presidente del Banco Central, Santiago Bauzy, afirmó que la inflación continuará desacelerándose y proyectó que el índice de agosto se ubicará por debajo del 1,9% de junio, apoyado en indicadores de alta frecuencia y una política monetaria estrictamente contractiva.
2: Nosotros lo que observamos en el segundo trimestre es que las presiones que habíamos visto en el primer trimestre resultaron ser temporarias, dejaron de ejercer presión en el segundo trimestre. Entonces vemos una marcada reducción en la tasa de inflación y todo eso nos hace tomar una posición bastante optimista con respecto a la dinámica que esperamos para adelante. Nosotros seguimos viendo una reducción de la inflación. Los analistas que están publicando mediciones de alta frecuencia para agosto son bastante auspiciosos a que pareciera que vamos a tener una tasa de inflación obviamente menor a la de julio, que tuvo factores transitorios, pero también probablemente menor a la de junio.
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0: Netanyahu advirtió a Turquía que no permitirá una base militar en Siria. El jefe de gobierno israelí sostuvo que una mayor presencia de Ankara cerca de Alepo representa un riesgo para la seguridad de su país. No toleraremos un atrincheramiento militar avanzado hacia el sur, dijo.
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1: Es la hora 14, 29 minutos.
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3: El consumo de carne vacuna cayó 12% y tocó uno de sus niveles más bajos. Alcanzó uno de los peores registros hace más de 20 años. El consumo anualizado por habitante se ubicó en 46,3 kilos, 4,8 kilos menos que un año atrás. Un empresario cárnico sugirió poner el vitel toné en un plazo fijo para las fiestas. Lo explicó el presidente de promoción de carne vacuna, George Brismith.
4: En concreto, en este último tiempo hemos podido volver a recuperar lo que es el tema del valor de la carne. Y si va a aumentar de acá para adelante, se va a deber un poco, como pasa con otros productos, como está pasando ahora si llueve mucho, que no se va a poder sacar la hacienda del campo, algo circunstancial. Y por supuesto, de fin de año, cuando viene la época de las fiestas, el famoso tema del vitel toné, que si no lo quieren pagar caro en el 24 de diciembre, conviene comprarlo ahora y por ahí ponerlo en el freezer y evitar ese tipo de subas.
1: Política.
3: El gobierno inhabilitó a 18 prepagas y obras sociales. La Superintendencia de Servicios de Salud dispuso una nueva serie de bajas en el registro de entidades médicas privadas y mutuales, tras auditorías que no detectaron actividad ni cumplimiento de los requisitos legales exigidos. El objetivo es garantizar que el registro incluya solo a aquellas organizaciones que realmente cumplen con la normativa y ofrecen prestaciones efectivas a sus afiliados.
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3: Zelensky dijo que Rusia combinó misiles y drones para atacar un hospital infantil. El bombardeo impactó en centros de salud y educación de Ucrania. El presidente confirmó que la mayoría de las víctimas fueron en Kiev y reclamó más interceptores Patriot. Mientras tanto, continúan las operaciones de emergencia para rescatar heridos.
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1: Es la hora 15, 28 minutos.
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5: Repercusiones en el gobierno por el escándalo de Cerimedo. Santilli habló del caso Cerimedo y llamó a que los responsables vayan preso. Tras exponer en el Consejo de las Américas, el jefe de gabinete habló del ex asesor de Milei detenido en Bolivia, sindicado como responsable del ataque a su expareja.
6: Ahí hay, ojo, que ahí hay una especie de atentado. Tenemos que ver un atentado, por lo menos por lo que se vio hasta ahora. Ojalá se aclarezca. Responsables vayan presos.
4: Política.
5: Marcha de la CGT y los movimientos sociales. La CGT, la UTEP y las dos CTA marcharán hoy al Ministerio de Economía para reclamar medidas frente al endeudamiento familiar en una protesta que busca poner en el centro de la agenda pública una crisis de morosidad que ya afecta a millones de hogares. El reclamo se apoyará en un cuadro general de fuerte deterioro crediticio. Según el Banco Central, la tasa de incumplimiento en préstamos a hogares llegó al 12,7% en junio, contra el 2,5% de octubre del año 2024, mientras que 5.800.000 personas registran atrasos superiores a 90 días.
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5: River empató sin goles ante Independiente Santa Fe por la ida de los octavos de final de la Copa Sudamericana. El millonario sufrió los embates de su rival, pero se trajo la valla invicta y sabe que una victoria por cualquier margen le dará la clasificación en el Monumental.
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1: Es la hora 16, 28 minutos.
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4: A un año de su anuncio, hay fricción en el gobierno por la demora del pasaporte dorado con el que Milei busca inversiones. El gobierno anunció hace más de un año una profunda reforma del régimen migratorio y de ciudadanía. Entre sus diferentes segmentos, este paquete de medidas contenía una promoción de inversiones extranjeras mediante incentivos, un programa de ciudadanía argentina por inversión, referido en otras jurisdicciones y a nivel internacional como pasaporte dorado, con el que se busca captar divisas de personas de alto patrimonio del exterior a cambio de la concesión de la ciudadanía argentina. Hay funcionarios de la mesa política que buscan destrabarlo para propiciar la llegada de capitales extranjeros. El programa habilita a otorgar la ciudadanía argentina a partir de determinados montos. Hay reclamos al interior del oficialismo y de actores externos.
2: Política.
4: Empresarios del campo reclaman que el gobierno escuche a la gente. En el marco de la previa del Consejo de las Américas, el vicepresidente de La Rural, Marcos Pereda, trazó los desafíos económicos de cara al 2027.
5: El debate es el crecimiento primero, ¿no? Porque si crecemos, sube todo. Y de eso se trata, de que Argentina verdaderamente consolide su rumbo y podamos salir de todavía una etapa donde estamos ante un contexto todavía nuestro que es débil. El país tiene que crecer al 5% por año durante los próximos 15, 20 años. Y ahí entonces vamos a consolidar el rumbo.
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4: Israel abatió a 4 miembros de Hamas en Gaza y confirmó que uno de ellos participó en los ataques del 7 de octubre de 2023. Israel anunció la muerte de 4 presuntos miembros de Hamas en el ataque del martes en el campamento de Shati, en Ciudad de Gaza. Una operación que dejó además 6 muertos en total, entre ellos un menor y 14 heridos, según informó el ejército de Israel y las autoridades gazatíes en versiones difundidas tras el bombardeo. El ejército israelí sostuvo que los 4 integraban estructuras de Hamas y que participaban en planes de ataque contra tropas israelíes desplegadas en la franja.
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1: Es la hora 17:31 minutos.
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5: El gobierno convocó a una reunión para definir el nuevo salario mínimo y actualizar las prestaciones por desempleo. El gobierno convocó a los integrantes del Consejo Nacional de Empleo, la Productividad y el Salario Mínimo Vital y Móvil a una sesión plenaria ordinaria para avanzar en la determinación del nuevo salario mínimo vital y móvil y en la actualización de las prestaciones por desempleo. La convocatoria fue formulada mediante una resolución publicada hoy en el Boletín Oficial. La presidenta alterna del Consejo, Claudia Testa, estableció que la reunión se realizará el 28 de agosto a las 12:30 a través de una plataforma virtual.
6: Política.
5: Mercedes Miguel, ministra de Educación de CABA, dijo que la inteligencia artificial está impactando en el aula. Los chicos vienen con la tarea perfecta. La ministra advirtió sobre la importancia de que los chicos aprendan a discernir y entiendan cómo funciona para que sean partícipes activos y no meros espectadores, y que la inteligencia artificial no se coma el momento en el que ellos tienen que aprender. Que sepan cómo se usa, por qué usarla, cuándo se llama alucinación, cuándo podés discriminar y discernir si esa información que te da es válida o no, afirmó la ministra.
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8: Deportes.
5: Juicio por la muerte de Maradona. La fiscalía admitió un error grave en la prueba y aseguró que quieren voltear el debate. El proceso continúa hoy en un clima de máxima tensión luego de que un defensor dejara al descubierto que los fiscales y peritos analizaron estudios médicos del padre de Diego en vez de los del 10 en la causa. Adelantan varios planteos. Así expresó su descontento el defensor Francisco Oneto, quien representa al neurocirujano.
9: Estamos todos sorprendidos, esperando a ver que si dan o no dan la prueba. Y si la dan y la prueba confirma que los estudios no son, bueno, obviamente habrá que hacer un planteo. Se llegaron a conclusiones con estudios de una persona distinta.
10: ¿Qué opina de esto, doctor?
9: Respondo primero a la derecha por la izquierda. El planteo, y habrá que analizarlo, no se descarta un planteo de nulidad, porque eso es el sustento probatorio de la base fáctica del juicio. Dicho en castellano más simple, es el sustento probatorio de la acusación.
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1: Es la hora 18, 28 minutos.
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4: El gobierno reconoce la demora en la reactivación económica y comienza a medir el impacto electoral. En Casa Rosada defienden el rumbo a rajatabla, pero reconocen que hay gente que la está pasando mal. Por ahora, auguran un buen resultado en 2027 a nivel nacional.
2: Política.
4: Jujuy condenaron al exintendente de Tilcara por librar 46 cheques sin fondos. El Poder Judicial de Jujuy condenó al exintendente de Tilcara, Ricardo Romero, y al extesorero Juan José Ortega por administración fraudulenta en perjuicio de la administración pública en una causa por el libramiento de cheques sin respaldo que involucró 35 millones de pesos del erario municipal y que se resolvió mediante un juicio abreviado tras el reconocimiento de responsabilidad de ambos acusados. Según informó el Poder Judicial de la provincia de Jujuy, la maniobra incluyó 46 cheques sin fondos emitidos entre enero y febrero del 2018. De acuerdo con el Ministerio Público de la acusación, esos instrumentos estaban destinados a pagos vinculados con la organización del Enero Tilcareño y alcanzaron a productores, músicos y otros proveedores.
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1: Internacionales.
4: Donald Trump anunció una guerra económica aplastante contra Irán y advirtió que la extenderá a países que lo apoyen. El presidente de los Estados Unidos prometió una ofensiva financiera para aislar a Teherán. Mientras la guerra entre ambos países sigue estancada, Irán rechazó la amenaza y la calificó como una política fracasada.
2: Deportes.
4: Max Verstappen terminó con los rumores sobre su salida de la Fórmula 1 y renovó contrato con Red Bull hasta 2030. El piloto neerlandés prolongó su vínculo con la escudería y seguirá en la máxima. Estoy emocionado de seguir trabajando juntos para volver a la cima, dijo el 4 veces campeón.
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¿Qué tal? ¿Cómo les va? Bienvenidos. Comenzamos esta otra edición de Remember Time. Una hora para aprovechar, tener una gran excusa para recordar esas grandes canciones que siempre tenemos en nuestra memoria. Y hoy lo hacíamos junto a este clasicón de la banda Toto, una banda llena de músicos geniales, de sesión, es decir, que trabajaron en múltiples ocasiones para artistas consagrados. Y aquí, todos juntos, con Toto, haciendo África. Soy Néstor Gil, ya tengo todo listo para presentarles ahora a este clásico de los 70s. Es Rod Stewart, 1977 para ser exactos, Hot Legs.

0: tramo de la década del 90 recién para la banda sueca Ace of Base y All That She Wants. Antes, la banda neoyorquina Spin Doctors, Cleopatra's Cat.
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1: Picture Book es el disco debut de la banda británica Simple Red. Muy buena banda. Aquí con Money's Too Tight to Mention.

0: U2 recién desde The Unforget of a Fire, el cuarto disco de estudio de los irlandeses, y Pride in the Name of Love.
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3: Es la hora 19:37.
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2: El primer sencillo de la banda The Pretenders, sacado del disco Get Close de 1986, Don't Get Me Wrong, no me malinterpretes.

Este clásico fue número uno en las listas. Hit number one. La siguiente canción fue escrita por el guitarrista de la banda Yes, Trevor Rabin, alcanzando el primer puesto en el Billboard Hot 100, dueño de un corazón solitario.

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1: Muy bien, estamos llegando al final de hoy. Gracias por estar una vez más junto a nosotros. Nos despedimos con la banda belga Technotronic, 1989. Pump Up the Jam.
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3: Mi nombre es Iván Locher y esto es After Six.

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3: Grieta en La Libertad Avanza. Patricia Bullrich cuestionó el plan económico y se tuvo que rectificar. La falta de resultados del gobierno nacional en cuanto al plan económico ya genera una grieta a cielo abierto en La Libertad Avanza. Patricia Bullrich reclamó públicamente que el cambio se sienta en la vida cotidiana, en medio de un escenario recesivo, con el riesgo país arriba de los 500 puntos y con la curva de la inflación mensual nuevamente al alza. En sus redes sociales, la jefa del bloque de La Libertad Avanza en el Senado destacó que el rumbo es el correcto, pero a continuación advirtió: lo que necesitamos es más velocidad en los resultados para lograr que el cambio se sienta en la vida cotidiana.
1: Política.
3: La Rioja reformó su justicia electoral. La Rioja puso en marcha una profunda reforma de su justicia electoral con la entrada en vigencia de la ley 10.898 promulgada el martes 18 de agosto mediante un decreto. La normativa reemplaza el esquema vigente desde 1983 y reorganizó los organismos encargados de intervenir en los procesos electorales de la provincia. La modificación no introdujo cambios en la manera en que los ciudadanos emitirán su voto, sino que se concentró en la estructura, competencias y funcionamiento de la justicia electoral riojana. El objetivo fue avanzar hacia un sistema permanente y especializado, además de agilizar la resolución de las causas vinculadas con los comicios.
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3: El gobierno de Perú busca etiquetar a bandas criminales como grupos hostiles para que las Fuerzas Armadas las combatan. La iniciativa busca habilitar el despliegue militar en tareas contra el crimen organizado, con una figura hoy reservada a organizaciones terroristas en el Decreto Legislativo 1095, y toma como referencia la experiencia aplicada en El Salvador. El ministro de Defensa, Rafael Belaunde, anunció que el Ejecutivo enviará al Congreso de la República un pedido de facultades para modificar la legislación vigente.
1: Deportes.
3: Los Leones aplastaron 7-1 a Nueva Zelanda y se clasificaron a la siguiente fase del Mundial de Hockey. La selección masculina logró un contundente triunfo para avanzar entre los mejores 8 equipos del torneo. Con este resultado, los Leones sumaron 6 puntos en una zona que dominó Países Bajos, que ganó los 3 partidos. Con el nuevo formato del torneo, en donde los 8 clasificados se reunirán en 2 nuevas zonas de 4 equipos cada una, el combinado argentino avanzará con 0 unidades, ya que se contabiliza el resultado en el duelo entre los que pasaron de ronda. El sábado a las 14 horas argentina, los Leones jugarán ante Inglaterra, que terminó en el primer puesto del grupo D, y el lunes a las 9:45 será el turno de enfrentar a la India.
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